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1: La afortunada fue Claudia Salazar. Se va para Cuba Nostalgia el fin de semana de arriba, 16 y 17 de mayo, en el Miami-Dade County Fair. Eso va a estar buenísimo. 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Vengo por ahí zumbando con boletos para el Miami Bash y también para ver a Bless de Colombia para el mundo entero.
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1: Solamente éxitos. El afortunado fue Eduardo Gómez. Se ganó dos boletos para ir al concierto del año Miami Bash 2026. A casa llena, sábado 30 de mayo, con Arcángel, Ryan Castro, Farruko, Chencho, Zion, Baby Rasta y Gringo, Ivy Queen, Alexis y Fido, Johnny Boy, gente de zona, Fariana, Mau y Ricky, Chimbala, Zalex, Gracie y claro, nuestro mezclú Alex Sensation, celebrando su aniversario de vida, con toda su gente. Ahí nos vemos en el Casella Center. Vengo por ahí con Daddy Yankee, sonríele también a Pan Bichao, Turizo, Maluma, Sebastián Yatra, Plan B y los boletos para ver a Bless este sábado, Casella Center.
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1: Bueno, otro día estaba viendo en Instagram, me reí, porque yo creo que yo soy de los últimos artistas que queda con el PR al final. 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

Yo creo que yo mismo quizás me desconecté un poquito y lo sentí, pero hay muchas personas que se van sin querer de su casa, de Puerto Rico. 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

0: increíble para ti. Gracias por despertar con el vacilón de la gatita. 76 grados la temperatura, un vaporizo que hace. Hace un vaporizo. No sé si te lo, si lo sientes. Son las 6:03. Gracias por despertar y tomarte ese cafecito con el vacilón de la gatita. La estación que ya se sigue acercando a nuestro concierto, el Miami Bash, para el 30 de mayo en el Casella. Tenemos tantos boletos para ti. Buenos días, Sandy. ¿Cómo te sientes? How you feel?
1: Good morning. I feel good.
0: Mira, feliz porque hoy escogemos la mamá que se gana un makeover en la hora de las 9 de la mañana. Tienes que estar bien pendiente. Vamos a estar recibiendo a los patrocinadores que hacen posible que mamá la pongan más hermosa de lo que es. And by the way, o sea, madre es todos los días. Pero entonces ya como mayo es como que el mes comercial. Vamos a celebrarlo con mami con un makeover. Vamos a hacerle su cabello, su color, su corte, sus uñas. Vamos a tratar su piel. A veces no hay plata para sacar y hacer esto, ¿no? Así que la clave que tienes que enviar al 43902 es recorte, que va a estar a cargo de Beauty Effect. Recorte al 43902. Sandra, las carreteras, ¿cómo amanecen?
1: Vamos,
0: ¿todo tranquilo?
1: No, ya tempranito tenemos accidente y es en Miami-Dade. Si vas por la I-95 dirección sur, llegando a la I-195 dirección este, el carril de la izquierda está bloqueado, un delay de 15 minutos.
0: Mira, la Guardia Costera, ellos incautaron marihuana y te vamos a decir en dónde y por cuánto está valorada. También te voy a contar porque hay distribución de alimentos en el día de hoy y son dos direcciones para nuestro condado Miami-Dade para que aprovechen porque todo está carísimo. La gasolina está por las nubes. Tú vas al supermercado, ya no es como antes que con $35 tú como que hacías unos mandaditos. Está todo súper caro. Me estaba diciendo Sandra que fue a comprar cebolla y el precio de la cebolla está en cuánto la caja.
1: Los tomates. Ahora los tomates están más caros que los aguacates.
0: Mira para allá. Mira para allá. Así que hay dos direcciones para que vayan a buscar alimentos totalmente gratis. Dame justamente 10 minutitos que también te voy a decir cómo te llevas las entradas al concierto de Carlos Vives el 23 de mayo en el Casella. 10 minutitos.

0: sí.
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1: 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La resaca, ¿cómo está luego del 5 de mayo? ¿Cuánto alcohol consumieron en ese cuerpecito? Si les duele la cabeza, mira, sarna con gusto no pica. Y si pica, pues no mortifica. Estadísticamente, 2 a 3 veces más personas faltan luego de alguna celebración donde hay envuelto alcohol. Son las 6:13. Hoy es 6 de mayo. Si estás celebrando cumpleaños, que Diosito te brinde mucha salud. Es lo más importante. Mira, el Mega Millions para el viernes en 215 millones. El Powerball para el día de hoy en los 30 millones. Mientras que la Loto subió un poquitito más. 21.25 millones. 2 direcciones para buscar alimentos totalmente gratis. Aprovechen.
2: Aprovechen. Y es en el condado de Miami-Dade, de 9 de la mañana a 12 del mediodía, 1747 Northwest 3rd Avenida, Miami. Y si estás en Opa-locka, 777 Sherrizer Boulevard.
1: Mira, ustedes recuerdan ayer el oficial del servicio secreto que les habíamos contado que no había muchos detalles. Pues los detalles salieron. Este hombre se estaba masturbando en el pasillo de un hotel DoubleTree acá en Miami. Estaba en el sexto piso desnudo y aparentemente eso fue lo que ocurrió. Él persiguió a una mujer, la siguió hasta la habitación de este hotel y presuntamente comenzó a masturbarse cerca de la puerta. Él es con base en Washington y estaba acá en el sur de la Florida cubriendo pues un evento y en ese momento del arresto él se encontraba fuera de servicio. Así que son los detalles que salen hasta ahora. Ayer no había mucha información, pero él honestamente o estaba endrogado o estaba borracho.
2: Exactamente. No hay otra razón.
1: No, claro que no. Mira, atento porque en nuestro condado Miami-Dade van a votar por el cierre de la reconversión de las escuelas. Estaban diciendo que muchas personas o se han movido, que se han ido fuera de lo que viene siendo el sur de la Florida. Hay más opciones para la elección escolar y están naciendo menos bebés. Y a la política migratoria federal también ha afectado el que las aulas no tengan la suficiente matrícula. Y entonces la Junta Escolar votarán ya el próximo mes para cerrar y reasignar, o sea, estudiantes a otras escuelas. Son las 6:15. Fue de 3.8 millones la embarcación que agarraron frente a Haití. La Guardia Costera incautó marihuana.
2: Dice que fueron un total de cerca de 3.200 libras de marihuana que encontraron en este bote y obviamente una persona fue arrestada y la marihuana fue entregada a las autoridades.
1: Mira, es triste cuando una compañía cierra y personas se quedan, obviamente, sin el sustento, ¿no? Sin trabajo. Yep. El cierre de Spirit Airlines acá en la Florida, hay más de 4.800 despidos. Así que, pobrecitos, ojalá puedan ellos conseguir empleo inmediatamente. Es triste cuando familias pierden el trabajo. Mira, DJ Rubio estaba en una boda familiar y yo creo que esto de ser DJ, allí se le vio bailando y pasándola chévere.
2: Y el video se fue viral a través de las redes sociales durante el fin de semana, porque él estaba en un evento familiar, se acercó al DJ booth, se puso los headphones, se puso a hablar con el DJ y ahí se ve como que estaba mezclando. Y obviamente ya en la reunión que tuvo en el día de ayer le preguntó un reportero que cuál sería su DJ name y él le dijo, ustedes no están listos para mi DJ name.
1: Son las 6:16. Mira, en las plataformas sociales vemos que hay un crucero con personas con un virus, pero este no es cualquier virus. Muchos dicen, no, es un virus estomacal. No, esto es el antivirus. De hecho, hay epidemiólogos llegando donde está este crucero. De hecho, España acogerá en Canarias el crucero. O sea, este antivirus es transmitido por roedores. Y entonces ya llegaron epidemiólogos porque la intención es conocer el estado de las 147 personas que están a bordo, incluyendo 14 españoles. Así que vamos a estar bien pendientes. Yo había leído, no sé si esto es cierto, tengo que corroborar, que había una persona que estaba en estado grave.
2: Un doctor.
1: Estaba en estado grave. No es un virus estomacal, como muchas personas piensan. Como te repito, es un virus que es causado por roedores y ratones, por las ratas, roedores silvestres. Así que vamos a estar bien atentos a ver qué ocurre. Y ojalá se puedan recuperar rápido, claro, porque dicen que esto se pega de un pestañazo. Sí. Suena 6:17, entradas al concierto de Carlos Vives. Te voy a estar regalando

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1: Líder en variedad, la que te lleva al Miami Bash el día 30 de mayo. Estamos contigo en la aplicación La Música. Ya entraste, nos ves en tiempo real a través de La Música Number One en streaming hispano. Y yo estoy ready porque como tengo todos los conciertos para ti, tengo entradas para este 23 de mayo, el concierto de Carlos Vives en el Casella. Quiero que vayas marcando el 305-570-0106. Bueno, el chisme es y acontece que, de hecho, si estás en La Música, ahí puedes ver el videíto a través de la aplicación La Música, que Bad Bunny se encontró con su ex-suegra, con Kris Jenner. Recuerden que ella es la mamá de Kendall Jenner.
2: Exactamente.
1: Y entonces ya estaban diciendo, ay, pero qué manera tan fría de la ex-suegra saludar a Bad Bunny. ¿Pero y qué querían? O sea, yo vi un saludo normal.
2: Exacto, un saludo normal.
1: Ahí.
2: Exactamente. ¿Qué querían? Que él se acercara a él y ella comenzara, hola, corazón, ¿cómo tú estás? Tanto tiempo sin verte, qué lindo.
1: De hecho, él la saludó cortés, ¿sí? Ella lo saludó cortésmente, and that's it. O sea, ajá, yo no veo absolutamente nada.
2: ¿Malo en el saludo?
1: Nada malo en el saludo. No, es que la apariencia te digo una cosa. Mira, ya ella aceptó, y te hablo de Britney Spears, los cargos, ¿verdad?
2: Exactamente. Ya en el día de el lunes ella aceptó.
1: Si acaban de sintonizar, dicen, ¿qué cargos a Britney Spears? Es que le habían radicado oficialmente cargos por manejar bajo sustancias.
2: Exactamente. Ella, como sabemos, está en un centro buscando la ayuda que necesita. Entonces ahora dice que deberá cumplir 12 meses de libertad condicional y un día de cárcel, que obviamente ya lo pasó cuando la arrestaron. Y dice que tiene también una multa de $571. Y que
1: para ella eso no es nada.
2: Y que tiene que asistir a consultas con un psicólogo una vez por semana y también al psiquiatra dos veces al mes.
1: Ella está pasando desde que ella salió, ella no estaba bien.
2: Ajá.
1: Definitivamente, y se veía por todas las cosas que ella estaba posteando a través de sus plataformas sociales. Son las 6:26. Vamos jugando al 305-570-0106. Mira, la salud mental está en condiciones precarias y yo creo que lo más importante es reconocer que estás teniendo un problema y buscar ayuda, que es lo que ella está haciendo. Vamos jugando. Carlos Vives, 23 de mayo en el Casella. Mira, el 33% de los empleados admite que hace esto antes de comenzar a trabajar. A, ¿qué haces tú? Revisar las redes sociales. B, te tomas un cafecito o vas al baño. C, ¿cuál es la que haces? Al 305-570-0106. El 33% de los empleados admite que hace esto antes de comenzar. Te la repito. A, revisar las redes. B, tomar cafecito. C, ir al baño. ¿Cuál escoges por Carlos Vives?

0: King Hyundai, la rubia Cari Pérez, te vamos a contar. Porque estas vienen premiadas. Estas entradas al Miami Bash son totalmente diferentes. Así que bien atentos porque a las 6:45 también te lo voy a estar contando en el vacilón de la gatita.
1: Y tenemos demoras todavía por el accidente en Miami-Dade. Si vas por la I-95 dirección sur, llegando a la I-195 dirección este, dos carriles están bloqueados. Es un delay de 30 minutos.
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0: Te vas a enterar a las 6:45 por qué Zion estuvo en coma. Te lo contamos en el vacilón
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2: Líder, líder, líder en variedad. Son las 6:44 en tu miércoles mitad de semana. Atentos porque tengo entradas al concierto de Carlos Vives. Y atentos también porque hoy tenemos entradas al Miami Bash cortesía de la rubia presidente de Potanking Hyundai, Cari Pérez, pero lo vamos a hacer a través del website elsol1067fm.com. 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
3: ¡Epa!
2: Ahí con Cari Pérez, con todo el equipo del Vacilón de la Gatita, gracias a Potanking Hyundai. Así que atentos, vayan al website y participen. El Sol 106.7 FM. Vamos próximamente a estar sacando de 5 en 5 los ganadores. Así que ya lo sabes, el Sol

0: médicos incluso le habían dicho que él tenía que estar en total reposo absoluto y él estuvo incluso durante 3 semanas en estado de coma. De hecho, tenía diferentes traumas cerebrales, corporales, y más de 7 doctores le habían recomendado que tenía que estar como que en reposo por 2 años.
1: Exactamente. Y él dice que confirmó que 3 meses después ya él estaba trabajando, porque dice que era imposible para él quedarse en casa sin hacer nada. Entonces, que él no había hablado de esto antes, que no había publicado nada a través de las redes sociales, porque él no quería que la gente le cogiera como pena, como lástima acerca de la situación. Pero honestamente, yo creo que después de lo que pasó él, yo sé que es difícil a veces porque uno ama lo que hace, el trabajo, y tiene, you know, también, you know, mantener a su familia. Pero si ya los doctores te están diciendo que tienes que tomar ese reposo y tratar de descansar y tomarlo un poquito más easy, hay que escuchar.
0: Mira, a mí me encantan los retos, me encantan los retos. Yo pienso que el ser humano debe como que transformarse. No te puedes quedar siempre en lo mismo. Incluso, y eso aplica en todo, aplica en las cosas de tu hogar, uno tiene que mover las energías en la casa, aplica en el trabajo, no puedes siempre estar haciendo lo mismo, aplica en tu imagen, no puedes siempre estarte viendo igual o descuidándote. Y fue lo que hizo Yandel. Yandel, me encantó su honestidad. Él estuvo diciendo que lo que hizo con la música sinfónica le volvió a refrescar su carrera. Tuvo un estreno increíble en Amazon Music, se transmitió en vivo. De hecho, lo tuvimos acá en Miami, estuvo dando su presentación de su música en sinfónica en la universidad. Y él dice que llegó esta bendición después de tantos años y es que él lo va a exprimir al máximo. Y me encanta. And by the way, luego de esto, muchos artistas también están haciendo su música en sinfónica. La música es el idioma universal. Imagínate que tú no entiendes la letra y te dejan llevar por la música.
1: El ritmo.
0: Así que felicitaciones a Yandel. Vamos jugando, William. Tengo a William por aquí, ¿verdad?
1: Yes.
0: Hola, William. Ah, espérate, William. Y recuerda que luego de esto te voy a decir cómo te vas a ganar $100. William, buenos días.
2: Hola, buen día.
0: William, despierta. Estás

0: Lentito, bebé.
1: Estaba lentito, sí.
0: ¿Dónde estás? ¿Dónde manejas?
1: Estoy manejando en Kendall, llevando a mi hija al colegio.
0: Oh, ¿en qué? Mira, saludos para tu hija también, saludos para ti. ¿A qué colegio vas?
1: ¿A qué colegio vas? Al Ferguson.
0: Mis hijas estudiaron ahí, pero ¿y cómo tú no sabes dónde estudia tu hija, William?
1: No, es que le puse el teléfono para que ella dijera, pero no quiso decir nada.
0: Oh, ya. ¿Cómo se llama ella?
1: Yanni.
0: Saludos para Yanni también. Vamos jugando, Carlos Vives. Mira, el 33% de los empleados, William, admite que hace esto antes de comenzar a trabajar. A, revisan las redes sociales. B, se toman su cafecito. C, van al baño. ¿Cuál tú escoges?
1: A, 33% revisa sus redes sociales.
0: ¡Yepa! ¿Tú lo haces?
1: Eventualmente cuando tengo tiempo, porque no todo el tiempo tiene uno el tiempo.
0: William, ¿tú estás nervioso?
1: Claro que sí, hablando con la gatita.
0: Mi rey hermoso, que Dios te bendiga, que tengas excelente día. Gracias por estar con el vacilo. Oye, de la gatita.
1: Gracias. Con la 106.7, la líder de variedad.

Tienen por ahí bajando $100. Tengo las entradas al Miami Bash. Tengo las entradas al Miami Bash, pero con transportación, cortesía de Cari Pérez, la rubia, presidente de Potanking Honda. Y tengo las entradas a Carlos Vives. Te echo bendiciones, te doy buena energía. Y esta me encanta.

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1: Me encanta eso de Manuel Turizo. Mira, atento, son $100 que te voy a regalar. Tengo los $100 en inglés, sería como, Sandy.
2: I have $100.
1: No, pero dilo así como que más. I have
2: $100.
1: ¡Yay! A las 7 y 5 te los echas en el bolsillo. Así que bien atentos, te voy a contar cómo te los vas a llevar. Te voy a decir también, atentos, ya a él, ya enfrentó cargos formales por el choque de aquí de la Florida. Te lo cuento en el vacilón de la gatita y te voy a decir para que entres y busques las entradas al Miami Bash que vienen premiadas. Estas son a través de la página web y a las 7:05 yo te voy a explicar cómo te las vas a ganar.
2: Y tenemos otro accidente si vas por Miami-Dade, 826 dirección norte, antes de West Flagler Street. El carril de la izquierda está bloqueado, un delay de 10 minutos.
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1: Estás manejando y quieres dinero. Yo te lo voy a regalar a las 7 y 5 pendientes.
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0: suena Bad Bunny, el nuevo Sol 106.7, 7.5, que Diosito me los bendiga. Te levantaste feliz, estás media tristona. No, sacude. Sacude la tristeza, que te quiero con ese ánimo arriba. Mira, hoy escogemos la mamá que se lleva el makeover. Yo estoy súper contenta porque sé que muchas veces queremos hacernos cositas y es tan difícil sacar la plata para eso. Señores, porque es que la economía ha cambiado.
1: Yes.
0: Y entonces, ok, tú te vas y te haces las uñas y te haces el pelito y como que lo piensa. Porque estás sacando dinero y a lo mejor estás dejando hasta de pagar algo. Ok, nosotros te vamos a regalar todito, lo que es tu arreglo de cabello, tu color, tu corte, tu peinado. Te vamos a hacer un makeover y ese makeover va a estar a cargo de Beauty Effect. Son, o sea, los bárbaros en cabello.
1: Dios.
0: Así que te va a encantar. De hecho, nos van a visitar en el día de hoy. Vamos a regalarte esas manos y esos pies van a quedar comibles. ¿Cómo se dice comible en inglés?
1: Eatable.
0: ¿Cómo?
1: Eatable.
0: Van a quedar... Tú tienes que llamar a tu marido y decir, esos pies me los van a dejar eatable. Para que sepa. Y esas manos también, cortesía de Death Nails. Y esa carita, mamita, te va a tener un glow. Va a brillar porque Eleva Beauty te va, pues, obviamente, a dar ese tratamiento facial. Así que voy a darte la última clave del día de hoy. Dicen que a veces los últimos serán los primeros.
1: Yes.
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1: Belleza.
0: Bella. Tú eres bella ya, mamá, pero más bella te vamos a dejar. 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Hay mucho pasando. Tenemos las boletas para que vayas al Miami Bash, pero estas son totalmente diferentes. 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Y te vas con nosotros, ¿ok? Así que atentos. 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Participa. Mira, Tiger Woods, ustedes saben que a él lo habían encontrado conduciendo bajo la influencia de alcohol. Y entonces, aunque no había dado positivo en la prueba de alcoholemia, se negó a someterse a una prueba de orina y fue acusado de conducir bajo la influencia de sustancias. Ok, ya está enfrentando cargos formales por el choque aquí en la Florida.
1: Exactamente, que este accidente ocurrió el 27 de marzo en lo que era Jupiter, el área de Jupiter. Ahí fue arrestado y ayer fue que ya oficialmente le pusieron los cargos. Dice que la próxima visita está programada para el 12.
0: Yo veo esa foto y yo me preocupo y todo.
1: 12 de mayo, esa fue el mugshot del último arresto de él.
0: Ay, Dios.
1: Obviamente él no estaba en ayer cuando se le presentaron los cargos, pero dicen que para el 12 de mayo se tiene que presentar o obviamente estar con el abogado presente.
0: Sí, ahí sí tienen, sí, claro. Mira, $100 te voy a regalar. ¿Con qué canción, Sandy?
1: Nos vamos con DLG, La Quiero a Morir.
0: La quiero a morir, conoces bien cada vez. Es más o menos ya sé cuál, ¿verdad? Así que bien atentos ya, DJ Yundari, una hora de música continua sin comerciales, los $100 con DLG, La Quiero a Morir. Estás con el vacilón
1: de la gatita.

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2: Mira, a mí me encanta regalarte de todo, pero cuando me toca regalarte dinero, estoy más feliz todavía. Porque es que el billete hace falta. Ajá. Tú vas a echar gasolina y tú trincas hasta el trasero porque tú ves que sigue subiendo y va por 30, 35. Yes. 40, 45, mira, 60, y es una cosa, o sea, brutal. Así que bien atento, y déjame decirte que va a seguir subiendo.
3: Yep.
2: Yo te voy a regalar $100, la mezcla comienza a eso de las 7 y 20. Te voy a regalar para el Miami Bash, y vas a pasarla rico porque es una hora donde no hay comerciales, y mientras esas principales avenidas están bumper to bumper, tú vas a cantar, vas a bailar, en lo que dejan los nenes en el colegio y llegas al trabajo.
3: Y tenemos demoras por accidente Miami-Dade, State Road 112, dirección este, llegando a Legend.

0: A las y 20 voy a comenzar con la mezcla, así que prepárate para bailar, ¿eh?
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3: No me digas nada, ya lo sabía.

0: contenta, contento te quiero en ese camión, manejando por carretera, dejando a los nenes en el colegio. Levántame la mano, saliendo del gimnasio, a mis runners. Me encanta cada vez que mis runners. Hay un movimiento de runners increíble acá en Miami. Thank you for listening. Me encanta cuando me escriben a través del Instagram y me dicen, aquí voy corriendo con la mezcla del vacilón de la gatita. Gracias también por vernos a través de la aplicación La Música. Y hablemos del Miami Bash. Ok, hay diferentes maneras para tú ganar y esta te incluye la transportación. Tú sabes lo que es tú no romperte el coco pensando. Ay, sí. ¿Cuánto vas a pagar de parqueo? Uh-huh. ¿Dónde vas a estacionar? Yep. ¿Cómo te vas a meter por aquí, por allá? Mira, nos vamos en un party bus. Te vas con el vacilón de la gatita. 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Vamos a darte las entradas al Miami Bash. Y algo va a pasar en el Miami Bash. Alguien va a estar lejos del escenario. Uh-huh. Y vamos a hacer un update.
1: Oh.
0: Van a pasar cosas interesantes en el Miami Bash. Así que entra en el Sol

0: la música. Mira, hay un robot jugando tenis. Esto es con inteligencia artificial. Y venció a los jugadores humanos aficionados.
1: Por una compañía japonesa.
0: ¿Sí?
1: Imagínate.
0: ¿Tuviste el video?
1: Ajá.
0: ¿Está cómico?
1: Okay.

variedad, que vayas bien por el trabajo, que vayas bien camino. ¿A dónde? Dejando a los nenes en el colegio. Mira, levanta la mano todo aquel que fue al gimnasio y tiene dolor, o sea,

hay diferentes maneras de tú ganar. Mira, aquí con el vacilón de la gatita hay dos formas. Y con la página web vas a tener la transportación. 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Tú vas a entrar ahora a elsolconzeta.com y vas a participar por entradas al Miami Bash. Vas a estar

0: Miami-Dade 826, dirección sur, llegando a la I-75. Es un delay de 15 minutos.
1: Cuando empezaron, él olía rico. Él se rasuraba, iba, mira, a pelarse, a recortarse, ropita limpia. Pero ahora, un año y medio, mi corazón, lo que me cuenta ella, son horrores. Y a las 8:40 yo te voy a contar el chisme completo. Y voy a abrir las líneas y quiero saber tu opinión. Porque siempre aquí le echan los 20 que la mujer se descuida. Pero hay hombres que se descuidan también. O sea, siempre no, que la mujer se descuidó y el hombre que se descuida. No cuenta. A las 8:40 yo te lo voy a contar. Y esta vez nos vamos con entradas al concierto de Bless. Es que tengo todas las entradas a los conciertos brutales. Wow. Mira, Bless el 9 de mayo en el Casella. O sea, este fin de semana.
0: This weekend.
1: Dale.
2: This weekend.
1: Cacho, que mucho te falta.
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1: El Nuevo Sol 106.7, el líder en variedad. 8:42, voy a abrir las líneas. Yo quiero saber qué tú piensas de esto. Y está fuerte la situación que ella está pasando. Mira, él no era así. Él no era así. Al contrario, pero yo le pregunté, yo le hice un quiz. Okay. Olía rico cuando lo conociste, se lavaba los dientes, esto, lo otro, okay, se cuidaba, y todas eran afirmativas, todas eran sí, sí, sí. Ha pasado un tiempo, él es un hombre que trabaja muchísimo, que eso no es excusa, o sea, y entonces ella me dice que él se ha descuidado en su higiene y en su aspecto físico al punto que a ella no le excita, de hecho, ni tener intimidad con él. Imagínate al punto que yo te estoy hablando.
2: Ay, Dios.
1: 305-570-0106. Ellos llevan un año y medio.
2: ¡Epa!
1: Es una pareja relativamente, o sea, es una pareja joven. Tienen 40, están en los 40. Ok, me dice ella, escuchen esta vainita, que él fuma, pero que eso es, o sea... O sea, él parece un cenicero andante. Entonces tiene, parece que barba, mucho, tiene barba. Y hasta el olor del cigarro se le queda como que impregnado en la barba. Llega del trabajo, no se baña. Para que se bañe, hay que hacerle el cuento de Blancanieves y los siete enanos. Es como que el agua no le gusta. Y entonces ella me dice, mira, yo no sé cómo yo, si esto es algo que yo, nosotros tenemos que buscar ayuda con algún psicólogo, un terapeuta.
3: El,

0: Pero el tipo no se baña y se acuesta sin bañar.
1: Sin bañar, loco. Y entonces pretende que ella sea cariñosa con él y que ella lo busque. Ella me dice que le da cositas hasta darle, que hace mucho tiempo no le da ni beso. Y entonces cuando van a tener intimidad, que esto fue, o sea, la parte que más me impresionó, ella busca la manera de como que

0: la manera que él se ha descuidado. Yo voy a abrir las líneas al 305-570-0106. ¿Cómo uno trabaja una situación así? Pues ella lo ama, lo quiere, pero no sabe, o sea, se siente como desmotivada. Y así mismo, como cuando hacemos el tema de que la mujer se descuidó, que ustedes llaman, ¿verdad? Y le tiran a la mujer, que la mujer se descuida, que eso es lo que está echándolo para la calle. Ok, ahora, vamos, que se volteó la tortilla. Ahora el que no se cuida es él, Sandy. Ahora es él, porque hay hombres que también se descuidan. Ahora es él.
1: Pasa. Y yo creo que si ella tanto lo quiere, como dice que lo ama y ha hablado con él, creo que es momento de buscar ayuda.
0: Sí, pero la ayuda también tú la buscas si él se deja ayudar.
1: Exactamente.
0: Porque eso es como el que tiene... como el que tiene un problema y no lo reconoce, y tú no lo puedes arrastrar a tomar terapia.
1: Exactamente. Y si ya él no quiere, amiga, I'm sorry.
0: Él dice que él llega muy cansado, que trabaja muchas horas, o sea, punto.
1: I'm sorry, pero entonces mejor dejarlo y seguir tu camino, porque si él va a seguir así y ya tú no lo deseas, que es el punto de estar en una relación, entonces.
0: Es fuerte porque, ok, ¿por qué se dejaron? No, porque fue infiel. ¿Por qué se dejaron? No, porque era abusivo. No, ¿por qué se dejaron en este caso? No, porque es cochino. O sea, está fuerte esa vaina, está fuerte. Mira, el 72% de las personas dice que el cuidado personal influye mucho en la atracción física.
2: Claro. Sí.
0: El 58% admite que se arreglaba más al inicio de la relación que después. El 64% de las parejas dice que después del primer año cambia el nivel de esfuerzo físico o romántico. Ronald, tú que eres la generación Z aquí, ¿cómo tú ves? Porque ustedes priorizan mucho lo que es la higiene, la limpieza, el aspecto físico.
3: Ajá. Yo creo que esto aquí hay dos problemas diferentes. Lo primero es el de fumar. Yo entiendo que a veces es más difícil dejar de fumar, que eso puede ser una adicción y todo eso, y se puede tomar tiempo.
0: Pero, sí, pero tú, o sea, yo fumaba hace muchos años atrás, yo fumaba aquí, yo me fumaba casi, y esto lo digo, es una realidad. Casi, si me dejaban tres paquetes de cigarrillos. Sí, yo fumaba terrible, pero yo andaba con chicle, con mentita. La peste a cigarrillo a uno no le da, uno la lleva hasta en la piel, en el pelo, a ti no te da el olor. Pero yo trataba y era muy higiénica en cuanto a eso. Sí. O sea, hello.
1: No hay excusa.
0: No, oye, no hay excusa para tú cepillarte y para estar limpio.
3: El otro es que ella no está viviendo, ella está viviendo con un Shrek ahora mismo. Shrek de Final Chapter con el tipo este. Pablo, bañate por lo menos al final del día.
0: No, sí, está

0: 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Entradas al concierto de Bless con una pregunta. Un año y piquito de relación. Él no era así, él se ha descuidado. Él dice que es por exceso de trabajo, pero yo sé que todos los hombres que están escuchando a esta hora tienen mucho trabajo, tienen dos, tres trabajos y se bañan. Vaya, por lo menos antes de dormirse. Sí. Y estábamos hablando fuera del aire. Tú sabes lo que es, y esto es una realidad. O sea, mira, puede ser que tú te acuestes sin bañar un día, una borrachera, un cansancio, pasó. Pero todos los días que tú te acuestas y esa sábana se te pega, que tú te sientes pegajoso. Oye, pero que es la verdad.
1: Ay, Dios mío.
0: Que tú te sientes pegajoso. Y tú pretendes que tu mujer se acueste contigo así.
2: No, I'm sorry.
0: Bebé, no me parece.
2: No,
0: no. No me parece.
2: Para nada.
0: Mira, expertos dicen que cuando una persona deja de cuidarse, debe ser estrés. Yo he tenido estrés.
2: Yo también.
0: Y una excusa. Uh-uh. Comodidad. ¿Comodidad de qué? Si no hay cosa más incómoda que acostarte sin bañar.
2: Exacto.
0: Rutina. Tampoco. Cansancio emocional. Mira, es que para el cansancio, no hay nada más rico que tú llegar del trabajo.
2: Ay, sí.
0: Darte un bañito, quitarte la ropa, sentirte esas nalguitas fresquecitas. Yes. Oye, pero es la verdad.
2: Limpiecita.
0: Limpiecita, suavecita.
1: Ay, que el champú corra por allá abajo. Ay,
0: mira, que tú te pasas la lengua por los dientes y te sientes los dientes limpiecitos. ¿Cómo tú te lavas la boca?
1: Ay, no, cacho. Wow.
0: Sí, sí, sí. Cuando tú, bebé, tú te pasas la lengua por los dientes. Y tú te sientes los dientes suavecitos. ¿Qué dicen en la música? Uf, asco. Yo no podría, lo boto a la cama. Tú estás
2: por
0: loco.
2: Eso te digo, aquí está diciendo a través de la aplicación La Música, Vero dice, qué asco, él es un tremendo cochino. I'm sorry, pero ella lo tiene que dejar.
0: Y tú pretendes, bebé, que tu mujer sea cariñosa contigo y que te coja la narguita y te diga, cochito, ven, échala para acá.
2: No, no.

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1: Vamos por las entradas de Bless, que son este fin de semana en el Casella, en Ticketmaster. Vas a poder ganártelas. Ok, ¿qué pregunta hacemos, Ronald?
2: ¿Qué es lo que no quiere hacer el tipo?
1: Dutch. Al 305-570-0106. 305-570-0106. Y automáticamente este fin de semana, específicamente el sábado, vas para el concierto de Bless.
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1: 9 en punto. Vamos a contarte las tres canciones que salen para que te lleves entradas también al concierto de Carlos Vives este 23 de mayo. 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
3: Bellos.
1: Comibles.
3: Eatable.
1: Comibles. Así que no, y ellas van a estar acá con nosotros ya dentro de un rato. Uh-huh. Así que mamá, bien pendiente. Vamos a hacerlo llamando en vivo.
3: Ok.
1: ¿Te parece?
3: Ya. Yeah.
1: Llamamos en vivo, escogemos la ganadora. Si no contestan, le damos la oportunidad a otra mamá. Okay. ¿Qué creen?
3: Okay. Vamos chequeando carreteras a esta hora. Tenemos accidente Miami-Dade, I-95 Express dirección sur, llegando a Miami Gardens Drive. El carril de la izquierda está bloqueado. Es un delay de 10 minutos.
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1: En el ombliguito. 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

0: El nuevo sol, 106.7, el líder en variedad. ¿Cómo está el vacilón? Miércoles ya, mitad de semana. Y atento porque te voy a dar una clave. Vamos a tu sitio de trabajo con comida deliciosa de Isla del Encanto, Puerto Rican Cuisine. Y esa clave tienes que enviarla al 43902 y es...
1: Gandules.
0: Eso fue lo que... Dios santo. Mira... por lo general no lo hago. Ajá. Anoche me disparé un arrocito con gandules, con pasteles de Isla del Encanto. Sí, por eso tuve que amanecer hoy brincando como una rana allí en el gimnasio. O sea, que uno está en una edad que tú te mascas, como estábamos hablando, tres chicles y te inflaste.
1: Ya sé.
2: No.
0: ¿Sí? Sí,
2: no.
0: Claro, claro. Gandules, deja que tú llegues.
1: Exacto.
0: Tú como estás en los 25, te puedes comer lo que te dé la gana. Pero deja que llegues por lo menos a los 30, bebé. Te acordarás de mí algún día. Mira, atentos, porque ¿qué fue lo que pasó? Maluma llegó, ahora que estamos hablando con el tema este de que el hombre no se quiere no es aseado con su aspecto, ¿no? Maluma llegó afeitadito y con muchos regalos colombianos, estaba en el show de Jennifer Hudson, que a mí ella me encanta.
1: Y estaba bello, bello,
0: no, pero
1: bello.
0: Es que él es bello.
1: Él es bello. Como sabemos, estaba en el Met Gala. Del Met Gala sigue en promoción porque ahora sale su nuevo álbum. Y él estuvo diciendo, hablando del álbum y diciendo que él está en su mejor momento. Que después que nació su hija, a él le comenzaron a dar como estos panic attacks, ataques de pánico. Entonces que él comenzó a analizar, ir al doctor, lo mandaron a terapia, que él hace mucha terapia para. Y de repente, como que ya está más relax, más tranquilo. Y que este álbum es completamente diferente a los otros álbums. Que el momento que él se conoció como otra vez.
0: ¿Qué dijiste, Ronald?
2: Dice, wow, está bueno eso.
1: No, ya está. Él está bello.
0: No, eso es que yo entendí. Está bueno él. Dije, ¿no?
2: Tipo está
0: no,
2: bueno,
0: que también
2: pero
0: está.
2: No dije,
0: sí,
2: claro.
0: No, hombre, no, mira, espérate un momento, es válido.
1: Eres.
0: Yo no sé cuál es el problema. Así como una mujer dice, qué mujer tan guapa, qué elegante.
1: Yes.
2: Ese
0: es
2: tipo
0: válido.
2: Está buenote.
0: Sí, exacto.
1: Sí, así. Eso mismo.
0: Hasta ahí lo puedes decir. Cuando te relambe, ya
2: no,
0: es.
2: No, ya que está buenísimo.

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1: Bueno, prepárate porque es momento de llamar al 305-570-0106. ¿Qué entradas se van a llevar? Santi, a mí se me olvidó qué fue lo que yo dije. Que se iban a ganar. Marcando que van ganando. ¿Qué fue? ¿Tú te acuerdas?
2: Las de Carlos Vives.
1: Imagínate, Carlos Vives. Es que tenemos tantas entradas a tus conciertos favoritos. Hablando de entradas, recuerda que hay dos formas de ganar Miami Bash. Oh. Las que yo te voy a regalar a las 9:25 y las que te vas a ganar a través del solconzeta.com. 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Ella es Cari Pérez. Estas te incluyen la transportation. Aquí te vas a ir. Mira, no vas a pensar dónde te vas a parquear. Que si te vas en Uber, que si te vas en Lyft, que si con quién te vas, que si el estacionamiento.
3: Si
1: no
3: puedes tomar nada.
1: ¡Ay, esa es buena!
2: You got a designated driver.
1: Yes.
3: Eso fue lo primero que pensé yo.
1: No, Ronald.
3: Es más, yo no puedo ganar eso.
1: No.
3: La transportation.
1: Así que entra en elsolconzeta.com revisando carreteras. ¿Cómo están?
2: Vamos a ver, por aquí tenemos accidente Palm Beach County y 95 dirección norte, llegando a la salida 74. La rampa, el carril de la izquierda está bloqueado. Es un delay de 15 minutos.
1: Mira, a las 9:25 yo te voy a decir cómo te llevas las de Miami Bash con nosotros. Y también te voy a contar que tienes que hacer sexo por lo menos 5 veces a la semana. O sea, sí,
3: claro.
1: Lo dicen.
3: No, qué rico.
1: Mira, en un estudio dice que no tener relaciones sexuales al menos 5 veces por semana te puede hacer trastornos mentales. Te pone mal. Yo te lo voy a contar. A las 9:25 pendiente.
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1: Mira, tenemos visitas, vamos a comportarnos en casita. Porque si estás a través de la aplicación La Música, saludos para ti que estás en YouTube, saludos para ti que estás en Roku y nos ves en cualquier parte de los Estados Unidos. Mira, acaba de llegar Des Nails y The Beauty Effect. Vamos a estar, si tú participaste en el makeover de mami, para mamá. Pendiente a tu teléfono celular, te vamos a llamar. Si no contestas, le damos la oportunidad a otra mami de ponerte más bella de lo que eres. Así que bien atentos, te voy a explicar un poquito más a eso de las 9:25 en el vacilón
4: de la gatita.
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1: Es el nuevo Sol 106.7, líder en variedad. ¿Cómo está el vacilón, hombre? Mira, estamos a través de la música y esta hora es super hot porque hoy escogemos a una mami que la vamos a poner más mamita de lo que es. Mira, ¿te ha pasado que quieres ir a hacerte el pelo y no cuentas con la plata? Todo está caro. Todo está caro. O sea, estamos andando con una mano adelante y otra atrás. Sacando dinero para aquí, para pagar esto, todo está caro. Sí. Y entonces, es que, sí, tú sacas plata de aquí y dices, ok, esto espera hasta final de mes, déjame ponerlo aquí, que esto toca ahora al principio de mes. Oye, yo estoy hablando mentira.
2: Pagando deuda con deuda.
1: Sí. Pum, pum. Sí, pidiéndole una vela a un santo para vestir a otro. Sí.
3: Con una tarjeta pasar
2: sí,
3: a otro.
2: Sí, a la otra. La debo ahora.
1: Mira, ¿hace cuánto tiempo tú no vas donde un profesional a que te haga un facial hidratante?
2: Oh, nunca.
1: O sea, porque no es lo mismo tú ponerte el skin que el coreano, ¿verdad?
3: Yeah.
1: Que índole, oye, y que te pongan, mira, que te pongan el vaporcito en la cara con la lupa. Sí, eso es así.
3: Que te hagan así.
1: Sí.
2: Opa.
1: Eso va a ser con el Eva Beauty. Y entonces, ¿hace cuánto tiempo tú no vas donde un experto que te diga, mamá, ese color no te queda bien? 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Los pies. Qué rico. No me toques mucho a Rona, que no respondo.
2: No. Yo quiero que el masaje gratis.
1: No respondo.
4: Yo soy. El colágeno me llama.
2: Ay, qué rico masaje ese, men.
1: Chao. No respondo. Mira, no.
4: Ronald. Yo no respondo.
3: Bueno, Ronald está como un tomate.
2: Ya, aquí, ya tú sabes. Okay. Siempre, esto todos los días.
1: Si participaste. Señores, seriedad. Si participaste en el makeover de Mami Pendiente, vamos a estarte llamando. Si no responde, agarramos otro número. Mira, hay distribución de alimentos. Esta es la parte seria. Yes. Y como sabemos que no hay plata y que todo está caro, tú vas con $30 al supermercado.
2: 30.
1: Y te da para un galón de leche, un quesito, un jamón.
3: Una bolsita.
1: Y ahora, hasta los huevos están chiquitos. Ay, eso se oye raro. No, porque ¿cómo? Ahora te venden en vez así? De 12 huevos.
4: No quiero explicarlo. Mira. Lo quiero entender.
1: Entonces, se te fue el dinero. ¿Dónde es la distribución de alimentos?
5: Condado de Miami-Dade, tienes hasta las 12 del mediodía para buscar esos alimentos completamente gratis.
4: Y los huevos gratis.
5: Ahí te dan un huevo gratis también. Sí. 1747 Northwest, Tercera Avenida, Miami. Y si estás en Opa-locka, 777 Sherazade Boulevard, aprovecha.
1: Mira lo que dicen los expertos. Ajá. O sea, es momento de que tú le pases la mano a tu pareja. O sea, esto es inconcebible.
3: Déjame yo ir allí al baño.
1: No tener relaciones sexuales al menos 5 veces por semana puede llevar a trastornos mentales en un estudio, y esto está ya certificado, supuestamente. Supuestamente puede aumentar el estrés, la ansiedad, afectar

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1: El nuevo Sol 106.7, el líder en variedad. Vamos por las entradas a nuestro concierto, que es el Miami Bash. Mira, Farruko, ¿quién más?
2: Chencho Corleone.
1: ¿Quién más, Andy?
3: Ahí va a estar Wisin
1: y The Queen.
2: ¡Gente de zona!
3: ¡Eva! También va a estar por ahí Fariana.
1: Mira, Arcángel.
2: Ryan
1: ¿quién
2: Castro.
1: ¿Quién más?
3: También
1: ¿quién
3: va a estar por ahí. Vamos
1: ¿quién
3: a ver.
1: Vamos, vamos. Gracie.
2: Jory Boy.
1: Ahí está.
3: Oye.
1: Mira, así
3: Alex
1: que,
3: Sensation.
1: No.
2: Alex mira, Sensation, ese era el chico.
1: Ticketmaster.com para comprar tus entradas. Así que yo te voy a regalar un par con una pregunta. Si te perdiste el tema de la primera parte, aquí siempre le están echando los 20. Uh-huh. Muchas veces a la mujer, no, es que ella se descuidó. No, es que ella ya no se arregla. No, es que pone la excusa de los niños y del trabajo. O sea, ella se descuidó porque le dio la gana. Pero en este caso el que se descuidó es él. Así que yo voy a abrir las líneas al 305-570-0106. Me cuenta ella. Ellos son, o sea, jóvenes, una pareja de 40 años de edad. Llevan un año y medio de relación. Él no era así y ahora con la excusa de que él tiene mucho trabajo y que por eso ha descuidado su apariencia, o sea, ni se baña. Pasan los días, no se baña, no se cepilla los dientes, fuma como un loco, la barba desarreglada, y ella está perdiendo el deseo sexual de estar con él. No es que no lo ame, uh-huh, es que, o sea, le ha cogido como que asquito. 305-570-0106. Esto pasa más de lo que ustedes piensan. El 72% de las personas dice que el cuidado personal influye mucho en la atracción física. Tú puedes amar a una persona, yeah, pero te puede dejar de gustar.
3: Exactamente.
1: O sea, eso es una realidad. Uh-huh. O sea, físicamente no te atrae. Yo voy a abrir las líneas que le decimos a ella. Mira, yo conozco hombres que son mecánicos. Escúchame lo que te voy a decir. Y esas uñas brillan.
3: Yes.
1: Yo conozco hombres que trabajan dando pico y pala y no mm-hmm tienen, o sea, se cuidan la piel, las yes manos. ¿Me entiendes? O sea, el que quiere cuidarse y el que quiere arreglarse, el que es limpio, es limpio. 305-570-0106. ¿Qué dicen en las plataformas, Sandy?
3: Bueno,
1: dicen
3: aquí,
1: estamos en YouTube, estamos a través de Roku y estamos también a través de nuestra aplicación, que es la number one en streaming hispano, que es la música. Sandy.
3: Aquí está diciendo José Tinoco, no es raro que nosotros los hombres descuidemos el hygiene personal. Puede ser que el hombre sea de otra cultura. No, no es de otra cultura.
1: No es de otra cultura.
3: La educación sobre el cuidado personal comienza con la infancia. Debería.
1: José, el tipo se bañaba.
3: Exacto.
1: Antes y olía rico, o sea.
3: Es que de repente cambió, ese es el problema. No, antes se cuidaba y
1: exacto,
3: ahora no.
1: Exacto, exacto. ¿Qué más dicen por ahí? No, ya José quiere tirarle la toalla.
3: Sí. No, porque dice, mira, que hable con la suegra a ver si es un problema que él tiene. Mira, simple, déjelo. Aquí está diciendo también Stephanie, dice, si ella ya habló con él y él sigue dando excusas, él no va a cambiar. Ya está súper cómodo.
1: Mira, ¿qué piensas? Tenemos aquí las chicas que van a hacer, pues obviamente ese makeover para mamá. Tenemos a The Beauty Effect, que trabajan con la belleza. Uh-huh. Tenemos a Desiree de Death Nails. Me encantaría saber qué ellas piensan, pero antes, ¿quién está en la 2?
2: Carmen.
1: Carmencita.
4: Carmen. Buenos días. Yeah.
1: Carmencita bella. Está fuerte un hombre que no quiera.
4: ¿Cómo
1: están? Bien, gracias a Diosito. ¿Está fuerte un hombre que no quiera asearse?
4: Está muy muy fuerte la situación, ¿verdad? Yo creo que ella debería bañarle en alcohol y prenderle fuego.
1: Ay, ¡qué horror, Carmen!
5: Carmen es de la mía. Carmen, sí, Carmen.
1: Carmen, no.
5: Carmen, yo te apoyo.
4: No, hablando serio, creo que no hay excusa. La limpieza es lo más importante, y más cuando se va a estar en un momento íntimo, eso tiene mucho que ver.
1: Claro.
4: Y yo creo que él necesita ayuda, y ella, pues, que coja una fosforera. Tenga la mano.
1: Carmen, por Dios, tú eres como media agresiva. Mira, muchas personas estaban diciendo que se relajan después de conquistar. Hay quienes dicen, expertos dicen que al inicio toda persona quiere impresionar y después se sienten como que cómodos, llega como que la rutina, hay menos esfuerzo y que eso puede también como que afectar lo que es la conexión romántica. Deciré, un hombre que no se bañe.
6: yo lo rostizo. Lo vendo por pieza.
1: No, pero de verdad, o sea, es que ¿te has topado con un hombre que no ha sido como que muy higiénico, muy limpio?
6: A veces como de que, ay, que me olvidé de cepillarme. Uh-huh. No te vas a olvidar de cepillarte, es una rutina que uno crea.
1: ¿Desde niño?
6: Entonces creo que la mujer ahí tiene que ver, porque si tú vas viendo que el muchacho un día, ay, que se olvidó bañarse. Ay. Y un día, ay, que se olvidó cepillarme.
1: ¿Pero cómo tú te olvidas de bañarte y cepillarte?
6: Hay gente, ¿sabes?
1: O sea, como tú, eso es como la gente que dice, ay, a mí se me olvidó que yo te debo plata. A mí no se me olvida que te debo plata. ¿Cómo tú te olvidas de que tienes que bañarte y cepillar, por Dios?
6: Hay gente.

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1: Líder en variedad, se acerca el momento de llamar a mamá para el makeover y nos vamos en vivo, ¿ok? Si no contestas, nos vamos con otra mamá de todas las que se registraron y participaron. Gracias por estar con el vacilón de la gatita. Mira, ¿qué está pasando aquí? Que yo veo a Ronald muy pegado de
2: Oye,
1: ¿qué está pasando aquí?
3: En el teléfono.
1: Ahí. Bueno.
3: Rágata, toma.
1: Sí, eso mismo, ya. 305-570-0106. Ella se queja de su pareja que no está, o sea, no se cuida su apariencia. Y estás participando por las entradas al Miami Bash. Tan pronto termine Raúl Alejandro con Whiskey. Voy a hacerte una pregunta. Mira, no es superficial.

0: pedir esfuerzo. Según terapeutas, dicen que está bien querer que tu pareja se cuide, tenga higiene y mantenga cierto esfuerzo. Lo importante es cómo se comunica. O sea, cómo tú te comunicas. Cuando yo ya hablo con él y él como que no responde. Mira, sí. Y también tiene que ser como que un poco traumatizante tú tener que estar mandando a tu pareja a bañar.
1: Como si fuera un bebé.
0: Como si fuera un niño.
2: Báñate.
3: Le quité el hijo a mi suegra.
0: Venga, ¿qué piensas tú, Masi? ¿Qué piensas tú?
3: Mira, yo creo que en el caso de él tiene mucho que ver como con la salud mental. Creo que tiene que haber algo ahí. Tú sabes, como está todo este modismo ahora de los Terian y cosas así, quizás en realidad se crea un cochino.
0: Ay, Cristo, los Terian, ¿verdad? Qué fuerte.
3: Se crea un animal. Entonces, puede haber algo de salud mental ahí como... Porque de un momento a otro, o sea, si ya estabas acostumbrada a tener tu higiene.
1: Exacto.
3: Y... tú sabes, a lucir bien y pasar de eso a ser un cochino, un puerco.
0: Sandy.
3: Está un poquito fuerte eso.
0: Mm. Tú, de verdad, a calzón quitado, ¿tú has tenido a alguien que sea medio
1: cochino?
0: Así.
1: ¿Cochino? No.
4: Casi cochino.
1: Cochino en el sentido que le daba a veces como,
4: seguro.
1: La peste en la boca, and I'm sorry, eso ya es like, no, porque a veces también es un problema estomacal que tiene, entonces si yo te estoy diciendo y tú no vas a chequearte o no te con el chiclecito en la boca o al dentista.
0: Voy para Ronald, porque Ronald, ajá, te han dado con, en aquellos tiempos, no estamos hablando de ahora, en aquellos tiempos.
4: Antes de conocerlo.
0: Te han dado con una mujer que no se cuide su apariencia, su higiene.
2: Sí, en la boca, eso sí, que me ha tocado. El primer beso fue el último beso.
1: Diablo.
3: Debut y despedida.
0: Mira, no, y está cañón porque tú vienes. Mira,
4: y después eso, te llama de que te gustó. Y tú,
0: mira, eso está brutal. Porque entonces tú quieres darle un chicle y dices, no quiero chicle. Cómete el chicle.
3: Mira, abre la boca.

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1: Pendiente, ¿qué pregunta hacemos para que te puedas ganar las entradas al Miami Bash? Este 30 de mayo en el Casella, Sandy.
2: ¿Cuántos años de relación llevan?

0: Sensation, uh-huh, estará Gracie, uh-huh, Ryan Castro, todos esos artistas para ti en un solo escenario el día 30. El 30 de mayo en el Casella. Así que ve marcando 305-570-0106. Mira, muchísimas gracias de verdad a Des Nails, gracias a Eleva Beauty, gracias también a The Beauty Effect. Vamos a hacer a una mamá feliz. Y como dije anteriormente, tenemos a veces tantos compromisos económicos, uh-huh, se nos hace tan difícil el sacar como que dinero para pues hacernos el cabello,
1: para darte cariño,
0: para consentirte. Yes. Esta promoción me gusta muchísimo, así que si tú participaste en el makeover del vacilón de la gatita, pendiente a tu teléfono celular porque te estamos llamando en vivo.
2: Y tenemos accidente Palm Beach County, Florida Turnpike, dirección norte, llegando a la salida 99, que es Okeechobee Boulevard. El tranque llega hasta la salida 101, es un delay de 40 minutos.
0: Maneja con precaución, nos quedamos contándote las 10 más calientes a las 10, y pendiente que voy para ti.

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0: realmente. ¿Quién gana? Ok, Sandy, ya estamos listos.
1: Ready.
0: ¿Está ahí?
1: Ready.
0: Marcaste.
2: Go.
3: ¿Aló?
0: Hola, hola.
3: Hola, ¿cómo estás?
0: ¿Quién me habla por aquí?
3: Yuri Hernández.
0: Yuri, ¿y ese pelito cómo está?
3: Horrible, horrible.
0: ¿Y esas uñitas cómo están?
3: Mi amor, te cuento que tengo años que no sé lo que es. Mira, te estaba escuchando en la radio y sí, estoy pagando otra cosa y nunca tengo para mis uñas, para mi cabello, para nada.
0: Ay, mamita, pues yo te estoy llamando porque tú eres la ganadora del Makeover Challenge.
3: Gracias. Oh my God.
0: Pregunta que te hago, ¿hace cuánto tiempo no te hacen un facial?
3: La verdad, nunca me he hecho un facial.
0: Ok.
3: Nunca.
0: ¿De qué color tienes el cabello ahora mismo? ¿Y de qué lado?
3: Lo tengo bien cortico, bien cortito, y me lo acabo de pintar con un champú de Corea, un negro.
0: Negro, ok. Mira, oye, tienes trabajito, debió ser.
3: Sorry.
0: Judith, mira, te acabas de ganar el makeover. Eleva Beauty va a elevar ese glow de tu piel.
3: Ay, mi amor, gracias.
0: Des Nails te va a sacar todos esos pellejitos y toda esa cutícula y te va a poner
3: el... I need it.
1: You will get it, baby.
0: Y The Beauty Effect va a hacerte ese cambio de cabello. Así que mira, muchísimas gracias por participar. Que tengas un feliz día de madres y que Diosito te bendiga. Gracias por participar.
3: Gracias, igual para todos ustedes. Gracias.
0: ¿Con qué estación ganas, bella?
3: Con la gatita, la más bella.
0: No te vayas, mi corazón.
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0: de verdad que yo estoy súper contenta porque va tanto tiempo que no compartía con ella. Admiro tanto su carrera, la mujer y la profesional que es. Yo creo que van, es más, no voy a decir ni los años, pero para mí es un verdadero placer recibir aquí en casita a Aimé Nubiola. ¡Buenos días, Aimé!
1: ¡Hola, mi gatita!
0: Aimé, ven acá, muchacha, tú te ves igualita. Los años no pasan en ti, mujer.
1: Es que yo me borro y me vuelvo a escribir a cada rato.
0: Aimé, qué bueno tenerte por acá. Sé sí. que has estado viajando, que tienes nueva producción. Sé que vas a estar en Cuba Nostalgia. Para todos esos oyentes que nos escuchan, llega Cuba Nostalgia 16 y el gran cierre, que va a ser el 17, que va a estar a cargo de Aimé Nubiola. El 16 va a estar presentándose Elena Burke, va a estar Willy Chirino, que también estaba por allá, a quien admiro también, el ser humano que es y su parte profesional también. Aimé, cuéntame porque, o sea, Primero sé que tienes nuevos temas. Yo quiero que me hables de esos nuevos temas y luego que me hables de lo que vas a estar presentando en el cierre de Cuba Nostalgia, que es tan emblemático.
1: Sí, bueno, voy a tener un mix en lo que es el repertorio. Siempre voy incorporando nuevos temas porque me paso la vida sacando álbumes y sacando álbumes y sacando álbumes. Y entonces esta vez hice una selección de los últimos tres que he sacado y los incorporé con algunas canciones como Ponte Bonita, como Bonche, Se Bailaba Esto.
0: Ese pero de bueno. Ponte Bonita me llama mucho la atención el título.
1: Sí, es una canción.
0: ¿De qué trata?
1: Que habla sobre la mujer. Es para nosotras, para levantar la autoestima. Las mujeres que han tenido una pérdida, como la señora de la llamada que nunca se ha hecho un facial. Gente, por ejemplo, que han tenido un divorcio, una separación, han pasado cáncer y no tienen pelo, no tienen cejas, no se ven bien en el espejo. Y por eso el coro dice, ponte bonita, ponte bonita, y sale para la calle con la frente en alto, mamita.
0: Mira, y yo creo que esas letras, no, estamos viviendo en un tiempo donde ese tipo de letras en lo particular a mí me fascinan, porque estamos viviendo en un tiempo que a través de las redes sociales y las plataformas se vende una imagen de perfección que no es la real.
1: Exacto.
0: Que no es la realidad. Y hay tantas situaciones por las cuales nosotras las mujeres pasamos, que letras como estas te ayudan a amarte como en realidad tú eres y a sobrepasar a lo mejor ciertas situaciones, a animarte en ciertas situaciones que
1: exacto,
0: nos ocupamos en la vida, ¿no?
1: Es para animar, por eso hay una parte que dice, no dejes que te metan cosas en la cabeza, que la envidia de la gente te hunda a ti en la tristeza, que la vida Dios te la ha dado, que te quiten lo bailado, que para ser bueno no hay que andar amargado.
0: Mira.
1: Porque habla también.
0: Chacha.
1: Del estado de ánimo, no solamente la apariencia, es algo que viene de adentro hacia afuera.
0: Me encanta. Aimé, yo no te voy a dejar ir. Yo voy a seguir con las 10 más calientes a las 10 y yo quiero que me digas qué es lo que vas a presentar en el show de Cuba Nostalgia y que tú crees si aprovechamos y regalamos boletos.
1: Dale.
0: En 3 minutos.
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0: extendida. Extendida y compartiendo, o sea, con Aimé Nubiola, que se va a estar presentando en Cuba Nostalgia. Y saben que yo tengo unos deseos tan grandes, Aimé, de regalar.
1: Ah, bueno, pues arriba.
0: A mí me encanta regalar.
1: A mí también, así que dale.
0: Mira, Cuba Nostalgia 16 y 17, el gran cierre con Aimé Nubiola. Quiero que marques el 305-570-0106 para que te pueda ganar boletos y puedas disfrutar. Mira, Lena Burke, Willy Chirino, el 16, si no me equivoco, ¿no? Corrígeme si estoy mal.
1: Estás bien.
0: Y entonces, Aimé Nubiola con el gran cierre que va a ser el domingo. Eso es súper emblemático para que tú sientas tus raíces, comida, bebida, música y el ambiente que puedes disfrutar en Cuba Nostalgia. ¿Cuántos regalamos, Sandy? ¿Cuánto?
2: Vamos, las primeras 5 llamadas.
0: Dale, al 305-570-0106, así facilito. Las primeras 5 van para Cuba Nostalgia. Mira, luego de Cuba Nostalgia, ¿qué vas a estar haciendo, Aimé?
1: Bueno, voy a estar viajando. Tengo también
0: dónde
1: algo...
0: ¿Para dónde va? ¿Para dónde
1: va? Tu isla, ¡ah! Para tu isla.
0: ¡Qué rico! Va para Puerto Rico.
1: Sí, terminando álbum también estoy. Estoy terminando álbum, nuevo álbum. ¿Qué te puedo decir? Un nuevo sencillo. Estoy haciendo también nuevos arreglos para hacer un espectáculo en Italia con Big Bang.
0: Que eso es purísima.
1: Sí, es algo bien complicado los arreglos.
0: Mira, estas son las amigas que uno necesita, mira, para Italia. ¿Cuándo podemos irnos para Italia? Fui con mi amiga para Italia un ratito.
1: Ay, yo amo ese país.
0: Ay, yo también me fascina.
1: Yo amo ese país. Tengo mucha conexión con él. Mi mamá estudió ahí y nos inculcó el amor por Italia desde que éramos niñas. Así
0: me fascina. Sí. Me fascina. No es lo mismo el llorar en Miami que llorar en Italia.
2: Exacto.
0: Aimé, ha sido un verdadero placer. Mira, las entradas a Cuba Nostalgia, ¿dónde se consiguen?
1: No sé.
0: ¿Dónde?
1: Cubanostalgia.com. Me ahí acaba está. De decir aquí Marlene Maceda, que es la
0: voz de la conciencia.
1: Sí. Sí.
0: Aimé, un gusto verte. De
1: igualmente.
0: Verdad. Te mantienes
1: igualmente.
0: Igualita. Gracias por esa humildad. esa voz está preciosa. Que tengas muchos
1: gracias,
0: más éxitos.
1: Gracias.
0: Y que Diosito te regale salud para
1: amén.
0: Que sigas, mira, poniéndola
1: igualmente
0: como
1: a ti.
0: Es.
1: Igualmente a ti.
0: Te iba a decir que te fuera para los kioscos en Luquillo y te probara un mojito, pero me dices que tú eres más de whiskycito.
1: Sí.
0: Oye, eso.
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3: Good morning, good morning. Happy Hump Day. Feliz miércoles. Ombliguito de la semana. Llegamos a la mitad. Buenos días, buenos días, buenos días, buenos días, buenos días, buenos días, buenos días, buenos días, buenos días, buenos días, buenos días. Muy buenos días por la mañana, miércoles 6 de mayo. Muy buenos días, toda mi gente de Nueva York, New Jersey, Connecticut, Pensilvania, a través de la Mega. Buenos días, mi gente en la Isla del Encanto, Puerto Rico, también a través de la Mega. Buenos días, mi gente de Miami, Orlando, Tampa y Los Cayos, a través del nuevo, nuevo, nuevo sol. Buenos días, mi gente en el DMV, DC, Maryland, Virginia, en la nueva Latino FM. Y toda mi gente conectándose en la aplicación La Música App en el mundo entero. ¿Qué quieres escuchar? ¿Cuál es tu canción favorita? De las nuevas, de las clásicas, cualquier género, nueva escuela, vieja escuela. Yo te lo mezclo en vivo en este miércoles, ombliguito de la semana también. ¿Para cuál concierto quieres ir? Miami Bash, estamos a 24 días, 24 days out. Para el Miami Bash en el Kaseya Center el sábado 30 de mayo. 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All right, comunícate conmigo. 1-800-315-9790. Vamos al party, vamos a gozar.

0: Esa canción me trae recuerdos del Perú. Muchacho, tengo que regresar al Perú. Yo sí comí rico esa semana en Perú. Te lo estoy diciendo, mano, de verdad que tengo eso pendiente, mano. La wife y yo quedamos contentísimos allá en Perú. Aparte de que fue un live histórico, fue un live de 10 horas, 10 horas. Hice un live con todo, bueno, hice el live y también el concierto, o sea, hicimos el live y el concierto con todas las orquestas. Si te lo pediste, ya tú sabes. Yo me acuerdo, imagínate, mira, desde las 6 p.m. y terminamos a las 4 de la mañana el live. Estaba David Pavón, Willy González, estaba el grupo Nietzsche, el Gran Combo, Oscar de León. Bueno, todas las orquestas y la gente que se quedó ahí conectada conmigo se gozaron todo el show, todo ese live desde el Perú. Eso fue histórico. Ah, María, hay que hacerlo otra vez. All right, vamos a hablar con el pueblo. Hello, buenos días, buenos días, buenos días, buenos días, buenos días, buenos días. Buenos días, ¿con quién hablo?
1: Buenos
0: Good morning.
1: Días.
0: Good morning, baby. ¿Cómo te llamas? ¿Tu nombre?
1: ¿Cómo estás? Hola, bien, mi nombre es Arielis.
0: Arielis, welcome, baby. ¿De dónde me llamas, Arielis?
1: Desde Newark, New Jersey.
0: ¡Newark! ¡Woo! Mi gente linda de Newark, New Jersey. Arielis, ¿cómo estás en este miércoles, ombliguito de la semana, baby?
1: Bien, bien. Agradecido de Dios. Estamos vivos y escuchándote. Escuchando el mejor DJ.
0: Uno de lo bueno, mami. Uno de lo bueno. Arielis, una pregunta. ¿Tú eres mami?
1: Ajá.
0: ¿Tú eres mamá?
1: Ah, okay. Yeah. De tu baby.
0: De dos babies, ok. El domingo es el Día de las Madres. ¿Qué quieres para el Día de las Madres, mi Arielis?
1: Quiero dinero. Necesito dinero.
0: Ya. Así de fácil, así me gusta. Que al grano, directo, así.
1: Dinero, dinero, dinero. Money, money.
0: Sobrecito.
1: Oye, Ale, hablando de dinero. Oye, me encantó tu entrevista donde pasaste lo de Romeo. Fue brutal.
0: Mira, eso salió en el podcast. Salió ayer en un podcast de mis amigos Jesse Terrero y Yuli Terrero. Y entonces hicimos ese podcast y conté muchas historias que mucha gente no sabe. Eso pasó con Romeo. Eso fue para que tú sepas, porque mucha gente piensa que eso pasó el año pasado. Eso fue en el 2004, 2005, por allá. Entonces, cuando eso no había chelito así, no había ese dinero, ¿me entiendes? Romeo ya estaba ganándose su billetico. Muchacha, $32,000 en esa tienda, en esa boutique que me mandó Romeo. Diosito santo, yo no sabía cómo pagar eso, mano. Yo no sabía cómo pagar.
1: You have money.
0: No, mami, pero en el 2004, 2005 te estoy hablando. Muchacha, tú sabes que yo hice. ¿Tú sabes qué yo hice con esa ropa, Arielis?
1: ¿Qué hiciste?
0: Yo esa ropa la colgué en la sala. La puse como si fueran cuadros, como decoración.
1: Un trofeo.
0: La puse ahí. Nunca la usé. La tuve ahí como de decoración, mami. Mi amor, gracias por la sintonía. Yeah. Quédate en línea. No te me vayas, mi Arielis. Me dices para cuál evento te puedo invitar. No te me vayas. Ave María. Ahí conté muchas historias bacanísimas en ese podcast. Ahorita les pongo el link para que lo chequee más tarde. All right, ponme uno más. One more. Good morning.
2: Good morning, Alex. Acá contento.
0: Good morning, hermano. ¿Cómo te llamas? ¿Tu nombre?
2: Mi nombre es Enrique, pero dime Quique.
0: Quique, dímelo, Quique. ¿De dónde me llamas, Quique?
2: Soy peruano del Callao y vivo en San Cloud, Florida.
0: San Cloud, mi gente del Perú. ¿Oíste lo que dije del Perú ahora? ¿Oíste?
2: Claro que sí. Sé que lo pasaste bien. Vi los cuando pasaste el vivo de la salsa.
0: ¿Lo viste?
2: Claro que sí. Todo. Y lo mandé a mis familiares de otro sitio.
0: Oye, eso fue histórico. Ese live fue histórico, hermano. 10 horas. Eso fue histórico. Wow. Hermanito,
2: claro que sí.
0: Mira,
2: y quedé poniendo la música de Antonio Cartagena, lo máximo.
0: Sí, señor, mira, quedé antojado del tallarín tallarín chaufa. ¿Qué, es, qué le dicen? Tallarín.
2: No, no. ¿Cómo que? Tallarín saltado, tallarín verde, tallarín saltado.
0: Ese. Tallarín saltado, ese es el tallarín saltado. Quedé antojado de eso. Quedé antojado de la chicha morada, ¿no? Chicha morada.
2: Chicha morada, sí.
0: Quedé encantado de esa.
2: La mazamorra, morada.
0: Papi, quedé encantado de esa vaina. ¿Tú sabes lo que he encantado? Quedé loco. Hermanito, ¿a quién quieres saludar, Quique?
2: Bueno, quiero saludar a mi esposa, Evelyn, a mi hija, Emily, y a mi hijo, Albert. Bueno, y a toda la familia, ¿no? La tía Marisa, el tío Ortiz, y a todos. Y a los fans tuyos, que estamos acá siempre ansiosos y oyendo tu música buena que pones.
0: Gracias, mi hermano. Gracias a ti. Un abrazo para ti, Quique, y toda la gente linda allá en St. Cloud. No te me vayas. Quédate en línea. ¡Quique! ¡Chimpum! ¡Callao! All right, ¿qué más quieres escuchar y para cuál concierto quieres ir? Mi gente de Miami, ya sabes, tienes 24 días. Faltan 24 días para el Miami Bash. Próximo sábado 30 de mayo en el Kaseya Center. Miami Bash. Compra los boletos, get your tickets en Ticketmaster.com. Quiero ver toda mi gente, todos mis fanáticos, todos mis oyentes de aquí, de Miami, de la Florida, celebrando conmigo en el Kaseya Center, el Miami Bash, all right? 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Y también en la taquilla, en el box office del Kaseya Center, puedes comprar los boletitos, all right? A ver, por aquí, Sensation, ponme una bachatica. ¿Cuál quieres, de la nueva o de la vieja primero? De las dos, listo, you got it.

0: vamos al merengue ahora, sin parar. Ready? Vamos.
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0: 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Mete mano, mi hermanito Felipe, Luismi, Yundari, Carolyn, Ronald, Smalls, Panda, Stevie. Dale pa' abajo.
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Feliz cumpleaños, aniversario también, felicidades. Estamos en vivo a través de La Mega, Nueva York, New Jersey, Connecticut, Pensilvania. La Mega en la Isla del Encanto, Puerto Rico. La Mega en Los Ángeles, LA. El Nuevo Sol en Miami, Orlando, Tampa y Los Cayos también, The Florida Keys, DC, Maryland.

Dime, Beba. Tú sabes que hay algo que me gusta de ti. Que siempre estás ahí conmigo, me apoyas, me escuchas todos los días, me acompañan en su trabajo, en su negocio, en su casita, apartamento, en la carretera, en la bicicleta, en la moto, en el bote, en el submarino, en el avión, en el tren, en el helicóptero. Déjame saber dónde estás bailando conmigo.

0: de la mezcla en vivo. ¡Suelta! ¡Mete mano, Sandra Peña, en el A! ¡Love you, baby! Preparándote la próxima mega mezcla, ya regreso. ¿Y para cuál concierto quieres ir? Mete mano, mi hermanito Felipe, Luismi, Yundari, Caroline, Ronald Smalls, Panda, Stevie. Dale para abajo.
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12: 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Miércoles 6 de mayo. Este fin de semana es el fin de semana de las madres. Muchas felicidades para todas esas mamis del mundo entero, que Dios las bendiga. Ese ser hermoso, denle mucho cariño, mucho amor. Si la tienen aquí con usted, denle mucho amor. Eso es lo que más le gusta a la mamá. Y el sobrecito también. All right, ya sabes. Miami, sábado 30 de mayo. Estamos a 24 días para el Miami Bash. Sábado 30 de mayo, Casella Center en Miami. Quien te habla, Alex Sensation, con todos mis amigos en tarima en el Miami Bash. Compra los boletos en Ticketmaster.com y en la taquilla del Casella Center. También tengo boletitos, mi gente de Nueva York, New Jersey, Connecticut. Boletos para Ataca Sergio el sábado 30 de mayo en el Prudential Center de Newark, New Jersey.

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2: Uy. Oye este tema, Adalberto Santiago.

0: Kendrick Castaño. Me estaba diciendo cómo obtengo una copia de esa salsa, Alex. Kendrick, mándame tu email. Denis Pérez. ¡Ño! Qué rica estaba la salsa. Salsita romántica, ¿no? Hoy es Hump Day. Se vale. Sí, señor. Sensation, Denis Pérez aquí en sintonía. ¿Quién más por aquí? Mario, dímelo Mario, desde El Salvador. Gracias, mi hermano Mario. A través de la música app. Mi gente allá en El Salvador. Gracias. Eduard Lugo. Eduard, tráeme el agua. Botellita, botella, por favor. Irving Flores, Wendy Batista, Janet Egli de los Santos, Julio Albarrán, Iván Rodríguez, El Patrón Remix, Romina Moreira, Hilda Bencosme. ¿Quién más está por ahí? Jocelyn Polanco y su media naranja. Ramón Polanco celebrando 37 años de aniversario. ¡Wow! Jocelyn, felicidades para ti, para Ramón, de lo mío. Vamos a hablar con el pueblo. Hello, buenas tardes. ¿Con quién hablo? Buena. Buenas tardes.
1: Buena, Alex. Al fin, hermano, meses llamando.
0: ¿Cómo te llamas?
1: Adrián Juanito, mi hermano. Saludos desde Tampa, Pinela Park.
0: Adrián. Tampa.
1: Activo, siempre activo, mi gente.
0: ¿Cómo está mi hermano Adrián? ¿Cómo está mi gente allá en Tampa?
1: Feliz. Aquí con calorcito, pero siempre activo en la emisora. Aquí ando con mi esposa ahorita.
0: Saluda ahí a la wife, a la media naranja, dale.
1: Te quiero saludar rapidito.
0: Pómela ahí.
2: ¡Hola!
0: ¡Hola! ¿Cómo está, wife? ¿Cómo te llamas?
2: Me llamo Fabiana.
0: ¡Qué linda! Bienvenida, mami. Gracias por la sintonía. Me dice él que tú eres la jefa que controla. Eso es verdad.
2: Siempre, la que controla y descontrola también.
0: ¿Media naranja o medio limón?
2: Melón completo. La que Oye. Manda por siempre.
0: Así me gusta. Un abrazo para ambos, un abrazo para los dos allá y gracias por la sintonía, Adrián, y la wife allá en Tampa. No te me vayas, quédate en línea y gracias por la sintonía. El hombre anda con su jefa ahí a cuarta chuleta ahí al ladito. Qué rico. Esas salsitas son perfectos para eso. Bueno, usted sabe que a mí me gusta dormir entrepiernado. A mí me gusta. La wifi me aguanta como 20 minutos. 20 minutos entrepiernado me aguanta. Después ella quiere estar en su ladito, ella hace como su, no sé, a mí me gusta estar así pegado toda la noche y yo puedo. Pero chacho, ella dura como 20 minutos y después ya como que se acomoda. No sé si es que yo ronco, yo no. Mami, explícame eso, mami. Yo no sé. A mí me gusta dormir así como encandado. I don't know if you guys understand. Pero como a los 20 minutos ella coge, se voltea para aquí, se voltea para allá, se cuadra y ya. Muchacho, ponme una más. Me encanta echar la patita.
3: Hola.
0: Ay, buena, ¿con quién hablo? Buena.
3: Delaila, de Jayelía.
0: Delaila, ño, ¿qué nombre tú tienes? Delaila.
3: ¿Te gusta mi nombre?
0: Me encanta. Te han dedicado la canción muchas veces, me imagino.
3: Hey there, Delaila. Claro.
0: Yes. Esa misma. Yes. Hey there, Delaila. It's a beautiful song, Delaila. Welcome, baby. ¿Cómo está mi gente de Jayelía?
3: Bien. A mí también me gusta dormir like a pretzel.
0: A mí me encanta esa vaina, a mí me encanta, yo no sé por qué. Pero toda la noche aguanta tu media naranja o te echa para un ladito. Ay, a los 20 minutos.
3: A los 20 minutos ya no le echa para el ladito. ¿Será que ronco?
0: Puede ser, no sé, mami, no sé qué pasa, pero a mí me gusta dormir así encandado de Laila. ¿A quién quieres saludar?
3: Ay, ay, ay. A mi mamá, Daisy, a mi hija, Darlene, a mi sobrina, Maya.
0: Uh-huh.
3: Y a mi hermano, George. Y a ti.
0: And Delaila, what happened to your You're media orange.
3: Ah, de media naranja también, yes, George.
0: Dile algo bonito, pero chacha, dile algo bonito.
3: Ay, I love George. You, George. Can't wait to go to sleep. En Prestol.
0: Me gustó esa, me gustó. We're gonna sleep like a pretzel. Te la voy a robar, te la robé esa. Te la robé, Dilaila. Un besito, mi amor. Dios te bendiga y gracias por la sintonía, mi gente de Hialeah, la ciudad del progreso.
3: Gracias a ti.
0: Un besote, quédate en línea. Hey there, Dilaila. Bam, bam, bam. Bam, bam, bam. Bam, bam. All right. Preparándote la próxima mega mezcla. ¿Qué más quieres escuchar en este miércoles ombliguito de la semana? Deja ver por aquí, Sensation, una mezclita de bachata. ¿Cómo la quieres? ¿De la nueva, de la vieja? ¿Cuál es tu canción favorita de las nuevas? ¿Cuál quieres de las clásicas? ¿Un merengazo también? ¿Un merengón? ¿Merengue romántico o mambo encendido? ¿Típico, dembow, reggaetón? ¿Qué más quieres? Dime. Ya regreso. Mete para mi hermanito Felipe, Yundari, Carolyn, DJ Panda, Ronald, Small, Stevie. Dale para abajo.
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4: Seguimos. Gracias por la sintonía en este miércoles, ombliguito de la semana. Hump Day. Vamos al sentimiento. Una mezclita de bachata. De las nuevas y de las viejas. Para ti. Dice así.

0: terminar esa mezclita de bachata. Qué rica estaba, deliciosa. Bueno, me falta una hora. ¿Qué más quieres escuchar? ¿Para cuál concierto quieres ir? Boletos para Taca Sergio en Nueva York y Miami Bash en Miami. Pégate ya y buena suerte. Mete mano, mi hermanito Felipe. Mi hermanito DJ Panda. Yundari. Ronald Small. Stevie. Dale para abajo.
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12: 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Miércoles 6 de mayo. Ya vamos por el ombliguito de la semana. Este fin de semana es el fin de semana de las mamis. El domingo es el día de las madres. Desde hoy, felicidades para todas esas mamacitas. Todos los días es el día de la mami, ¿no? Todos los días. Pero el domingo, extra special, ya tú sabes. Mucho cariño, mucho love, muchos sobrecitos, muchas rosas. Llévala a comer, sácala por ahí. La mami. ¡Bendición, mami, bendición! ¿Qué más quieres escuchar? ¿Y para cuál concierto quieres ir? Tengo boletitos para el concierto de mi hermanito Sergio George en el Prudential Center de Newark, New Jersey, el sábado 30 de mayo. Ataca Sergio. Y también boletitos para estar conmigo en el Miami Bash. El sábado 30 de mayo, el mismo día, lo hacemos en Miami, en el Casella Center. Get your tickets, compra los boletos en Ticketmaster.com. Pégate ya y buena suerte. Que siga la música. Buenas tardes.

Cortez, Jacob, Mike Towers, Darel, Ño, Chacho, ese temita quedó bueno. Hay que hacer otro así, hay que hacer otro. La calle. All right. Alex, déjame por aquí. Par de shoutouts. ¿Dónde estás conmigo ahí? Bailando en este miércoles. Saludito para Praxedes Casiano, que está de cumpleaños en Miami Gardens. Nombre exótico, hombre. Praxedes. Domingo Guzmán haciendo Uber conmigo en New Jersey. Desde Plainfield, New Jersey. Mi hermanito. Mi gente de Team Toymonator. Toymonator. Toyota. ¿Quién más? Alex, manda los saluditos a Raúl y Maggie del Bronx.

0: Alex, un saludo para Rubén Rodríguez, que está de cumpleaños desde New Rochelle. Feliz cumpleaños, Rubén Rodríguez. Ok, preparándote la ñapa, ya viene el postre, viene el happy ending, musicalmente hablando. ¿Qué quieren para terminar hoy miércoles? Ombliguito de la semana. I'll be right back. Mete mano, mi hermanito Felipe, Luismi, Yundari, DJ Panda, Ronald Small, Stevie. Dale para abajo.
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